Son las 3 de la madrugada. 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

0: Son las 4 de la madrugada.
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0: Son las 5 de la madrugada.
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Son las 6 de la mañana. 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

0: Son las 7 de la mañana.
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0: Son las 8 de la mañana.
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Son las 11. 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

0: Son las 12 del mediodía.
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Es la una de la tarde. 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

0: Son las 3 de la tarde.
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Son las 4 de la tarde. 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

0: Bueno, por equivocarnos hemos equivocado mucho, pero dicen que aquel que nunca comete un error jamás intentó nada nuevo, ¿no?
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0: Son las 5 de la tarde. 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

0: Son las 6 de la tarde. 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
1: 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Hoy en el estudio tenemos a Ross Hudler. Hola, Ross.
2: Hola, ¿qué tal? Buenas tardes.
1: A Quirino García.
3: ¿Qué tal? Buenas tardes.
1: Nacho Fenollar.
4: Muy buenas tardes.
1: Y a un gran amigo que hacía muchísimo tiempo que no veía y que me ha dado un gusto verlo, a mi amigo Paco Viudes, experto en marketing digital. Yo creo que ha sido uno de mis referentes de mi vida, vamos.
5: Bueno, ya tenés que ir cambiando de referente, ¿eh? Lo mismo. No, bueno, yo...
1: No te lo digo en
5: serio.
1: Sí.
5: Además, hemos coincidido en muchos sitios donde... Bueno, he intentado meter cosas nuevas en el mundo de la
1: comunicación. Sí, esto vamos a hablar, porque esto ha ido evolucionando mucho, que lo vamos a estar viendo ahora. Pero sí que hemos estado, ¿te acuerdas cuando montábamos los congresos de marketeros nocturnos?
5: Es verdad, sí.
1: Que he contado alguna vez contigo.
5: Sí.
1: E hicimos un máster en marketing digital, en AMICA, Escuela de Negocios.
5: Correcto, eso es.
1: Y estuviste también al principio de todo, hicimos dos ediciones.
5: Sí,
1: o sea
5: sí,
1: que
5: hemos
1: pasado cosas juntos.
5: Sí.
1: Bueno, pues de esto es lo que vamos a hablar hoy, de marketing digital. Así es que empezamos. Bueno, ¿cómo ha evolucionado esto del marketing digital? Porque hemos estado hablando de que no es lo mismo hace 15 años, que bueno, esto va muy rápido, ¿no?
5: Bueno, pues fíjate que yo recuerdo en el año 2007 aproximadamente, 2006-2007, cuando... no sé si alguno, yo hablo con gente de la agencia con la que trabajamos y algunos no habían nacido en esa fecha, literalmente que tienen 19 años, o sea que, y en aquella época...
6: Por el
4: 2007 yo no había hecho la comunión todavía
5: no, bueno, pues fíjate, en aquella época empezaba el tema de la web, se oía temas de redes sociales, pero muy... muy a poco nivel y sobre todo nada en el ámbito empresarial, que cuál era el uso que tenía. Es más, algunas de las plataformas hasta el año 2008, fijaos, Facebook no abrió el código para hacer desarrollo sobre Facebook. Algunas empresas empezaron a meter venta online a través de Facebook, no funcionó porque creo que no se entendió. Bueno, no sé, yo creo que hay un documental en Netflix que sobre las redes sociales actuales y de aquella época, y yo creo que ni los mismos que desarrollan las redes sociales sabían que iba a llegar a como está ahora.
1: Quiero recordar que YouTube nace en 2005.
5: Sí. Igual que, por ejemplo, podcast. O sea, yo me acuerdo de dar una conferencia ahí en Archena, en el balneario de Archena, y hablar sobre podcast y decir, yo creo que este es un fenómeno comunicativo que va a triunfar en España, que en Estados Unidos ya está. Y hace poco tiempo, no hará ni un año, escribí un artículo porque me encontré en un disco duro, en la nube, me encontré la conferencia y tenía grabado la conferencia. Y entonces me puse a recordar qué decíamos en aquella época y lo que pasó después, lo que ha pasado ahora, ¿no? Que no había plataformas de podcasting, ni Apple Podcast, ni... Bueno, Apple Podcast sí, pero en España no había nada de ese tipo. Y fíjate a dónde hemos llegado ahora, ¿no? No hay radio, no hay cualquier medio que no se plantee tener un podcast. Ya ahora das podcast, da una patada y salen podcast
2: los
5: de debajo de las
2: piedras. Los futbolistas retirados están haciendo podcast.
5: Fíjate.
2: Te lo dije hace rato. Sí. Uh-huh. Un montón de personas.
5: Ha variado mucho y ha cambiado.
1: Cuando hablamos de redes de marketing digital, hablamos de SEO, hablamos de publicidad online, de mail marketing, de redes sociales, de inteligencia artificial, de automatización, sí. De marca, o sea, hablamos de un montón de cosas. Esto es enorme, ¿no?
5: Sí, o sea, al final yo lo resumo en comunicación digital. y más que nada porque hay muchas cosas que son medibles y otras no tanto. Pero claro, el rey del posicionamiento, y no hablo de SEO, Google, pero ya los reyes del posicionamiento son los LLM, que son la inteligencia artificial, que son a donde estamos buscando ya la información. Ya tú te vas a un navegador, a Google Chrome, que es el que utiliza la mayoría de la gente, y te está dando resultados, y la gente, antes de estar entrando a webs donde tienes que pasar 3 o 4 páginas y descubrir lo que hay detrás, está yendo al resultado de los LLM, que son la inteligencia artificial. Y eso, claro, ha cambiado mucho el concepto, porque ahora la gente lo que quiere, y las empresas lo que quieren, es salir los resultados de inteligencia artificial. Y eso tiene unas connotaciones muy diferentes a lo que es solamente estrategia SEO, a lo que es solamente estrategia de email marketing, o sea, es diferente. Hablamos de entidades, que es como habla Google ahora de entender cómo se posiciona una entidad o un profesional.
3: Bueno, yo, los que venís del marketing, como yo digo, pintáis de rosa todo lo que hacéis, porque entiendo que vosotros lo que hacéis es hacer que la gente utilice un canal que existe, que son las redes sociales o cualquier medio digital, para vender. Y me parece fantástico. Pero hay que entender un poco lo que hay detrás de la creación de las redes sociales. Las redes sociales todas nacen de un fondo de inversión norteamericano de la CIA que se llama InQtel. InQtel es el fondo que utiliza la CIA para nuevos proyectos de espionaje, contraespionaje, etcétera. De ahí sale Palantir, de ahí sale todos los proyectos de las grandes multinacionales que salen después. Y de ahí salieron las grandes redes sociales. Facebook nace de un proyecto que se llamaba LiveLock, que básicamente lo que hablaba era de que los ciudadanos íbamos a espiar nosotros mismos, íbamos a dar nosotros la información sin necesidad de buscar a nadie que nos forzase a dar nuestra información. Es decir, todo esto viene de una estrategia para llevar al mundo digital el espionaje que antes se llevaba de otra manera. Es decir, se puede vender en redes sociales, se puede vender en digital, se pueden hacer otra serie de cosas, pero lo que hay que entender es lo que hay por debajo de todo eso. Es decir, todos llevamos un móvil en el bolsillo y todos llevan cámara. Y no es casualidad que
5: tengan micrófono.
3: Y micrófono. Es decir, si hablas de viaje a Turquía, pues de repente te aparece un maravilloso viaje a Turquía. Es decir, todo está preparado, todo está organizado para que nosotros mismos nos espiemos a nosotros mismos. Y nosotros demos los datos, ¿vale? Se van a construir miles de centros de datos, pero los centros de datos se van a crear no para darnos servicios. La inteligencia artificial no se ha creado para darnos servicios, se ha creado para controlarnos. Esto es una gran granja digital donde estamos los humanos y donde estamos siendo teledirigidos. Es decir, dentro de esa granja digital hay gente que vende, hay gente que compra, es decir, estamos totalmente de acuerdo. Y desde luego hay que estar en esa granja digital, porque si no estás en la granja digital no existes.
5: Claro.
3: Pero hay que tener claro lo que hay por debajo. Yo me dedico a dar servicios de privacidad. He trabajado para...
1: Que tuvimos ya un programa de privacidad. 100%.
3: Un programa especialmente de privacidad.
5: Sí, cuando algo es gratis, el negocio eres tú.
3: Exactamente. Tú eres el producto porque nadie va a darte un servicio. Va a poner unos servidores carísimos, los va a poner ahí para darte servicio si no hay algo que le dé la contraprestación económica. Y eso somos nosotros. Es decir... existen detrás de todo eso una estructura de lo principal dentro del mundo digital, que son los brokers de datos, que son los que te dan la póliza de seguro de salud cuando te quieres contratar un seguro de salud y saben la actividad física que haces. Tienes Strava, tienes aplicaciones, digo Strava que es una aplicación comercial, pero te puedo decir cualquiera de las aplicaciones que utilizamos.
5: Google Fit, cualquiera.
3: Salud, me da igual, exactamente. O por ejemplo... vas a pedir un crédito y saben cuáles son tus parámetros de viaje, etcétera. Y luego está detrás la agencia tributaria que ha contratado unos maravillosos servicios de inteligencia artificial para saber si tu estilo de vida coincide con el estilo de vida que declaras en tu declaración.
5: Y además no hace falta que dé el nombre. Si ellos manejan estadísticas y por zonas, por regiones, por rangos de edad. O sea, que al contrario de lo que puede parecer, no están vendiendo información particular. Están utilizando información que saben... qué edad tiene, saben dónde vive, sabes qué región, no hace falta saber tu nombre, si ya el nombre lo tienes si quieres, pero esa información la maneja, o sea, se maneja pues para ese tipo de empresas.
3: Y el día en que el gobierno de España decidió que no íbamos a tener tecnología propia, hemos regulado y legislado sobre la inteligencia artificial, no hemos regulado sobre determinado tipo de cosas, pero son otros los que nos van a vender los servicios. Es decir, aquí nadie se ha planteado prestar servicios de calidad. Hay buenas startups en España que dan servicios de calidad y que preservan la privacidad, pero la administración pública está con Microsoft, la administración pública está con Google. todas las administraciones. Cuando digo la administración pública, no me estoy refiriendo al gobierno de España.
1: Y también, que es China, decir, y lo tiene.
3: Quiero decir, al final estamos vendiendo el país a trozos y todos los servicios digitales nos los prestan terceros. Es decir, hemos metido al bicho dentro. Es decir, todas esas grandes multinacionales americanas o China, me da igual, que se dedican a montar infraestructura para tener datos de personas y tenernos, como yo digo, como si, es como, no sé si has visto alguna película de policíaca donde hay una pizarra grande y donde ves el hecho del crimen y luego van reconstruyendo todos los hechos hacia atrás y hacia adelante, ¿no? Pues esos son nuestros datos en Internet, es eso exactamente.
1: Pero es que quería yo llevar esta tertulia un poco por el mundo de la empresa.
4: Voy yo. De hecho, mira qué chulo el salto generacional, porque yo cuando lo pienso, o sea, de facto Facebook ahora mismo, como está funcionando a nivel anuncios y hacia dónde se dirige, es que yo no tenga que preparar los creativos, que muchas veces cuando estás creando una campaña de anuncios en Facebook, pues es como una campaña de toda la vida que cualquier persona que nos está escuchando se puede imaginar. Lo primero es decir, ¿qué idea? Cuáles son los ángulos que se dice, qué ángulos testeo, que cuáles son los puntos de dolor que voy a atacar de las personas que van a ver los anuncios. Y luego genero los creativos, que pueden ser los vídeos, pueden ser las imágenes. ¿Qué pasa? Que antes yo me tenía que esforzar una barbaridad viendo cuáles eran las audiencias a las que iba. Yo, y de hecho, a día de hoy, si quieres hacer algo más, una campaña más tradicional, yo tengo que seguir pensando, ¿y este periódico qué personas lo leen? ¿O esta radio qué personas lo escuchan? Facebook está evolucionando a que yo a día de hoy no tengo que segmentar tanto las audiencias porque Facebook va a segmentar mejor que yo con el nuevo tipo de campaña. Pero lo que quieren de verdad es que yo solo tenga que decirle, oye, mira, vendo servicios jurídicos, que les dé el dinero y que ellos generen los creativos, que ellos generen los ángulos y que ellos vayan testeando. Entonces, cuando tú me dices, no, Nacho, es que saben perfectamente cuáles son tus gustos, qué es lo que quieren, hacia dónde vas. Yo entiendo que eso es un daño inasumible. O sea, es un daño que tengo que asumir. Es un daño que...
2: Todo me lo hace el móvil y me subo al coche y el coche me dice a dónde voy y le digo dónde voy, claro, y yo soy feliz, yo no podría vivir sin eso.
3: Vamos al rebaño humano.
2: Y me da igual que me controlen.
4: Sí, pero eso va a ocurrir.
3: No va a ocurrir. Va a ocurrir si dejamos que siga ocurriendo, está claro.
5: O sea, lo que planteamos, por lo que ha dicho ella, es que... Hacemos nuestro trabajo cómodo a costa de que nuestra información, entre comillas, nos facilite de nuevo la vida, ¿vale? Es decir, que yo cuando viaje tenga un Google Maps que el desarrollo cuesta millones y millones y millones de euros.
2: ¿Y tú lo tienes gratis?
5: Y lo tengo gratis. A cambio de que cuando vaya a poner el recorrido, pues sepa que ahí hay un atasco y me lleve por otro sitio. Pero claro, toda la información que estás trasladando ahí a otras empresas son millones y millones de euros que les costaría obtener esa información por medios propios, es decir, por encuestas, por estudios de mercado, etcétera. O sea, es inasumible tener esa información parte de las empresas, tener la información que puedo obtener haciendo campañas en Google o a través de Meta, porque ellos ya tienen la información. El escalado de esas empresas ya lo tienen porque sale muy barato. Si lo tuviera que hacer una micropyme que hace un anuncio, como ha dicho Nacho, bueno, sería imposible. O sea, la posibilidad de segmentar. A mí me gustan mucho los perros. A gente entre 40 y 55 años que tienen perros, que viven en Murcia capital, sería prácticamente imposible, a no ser que haga un anuncio en Meta. A mí, todo, o sea, yo pregunto a gente que sé que ve vídeos en Instagram de perros, y el Tractive, que es un buscador, por si tu perro se te pierde en el campo, que utilizan el dolor, el pain, el punto de dolor del dueño del perro, que es que si yo suelto a mi perro se me escapa, me sale cada 4 anuncios. Entonces, o sea, impactar directamente con la diana en las 400 personas o 500 personas de Murcia que comprarían un Tractive, que es el GPS que le pones al perro, es imposible que lo pueda asumir una pyme con un estudio de mercado. Imposible. Sí.
2: Pero hay empresas grandes que te facilitan la vida.
5: Hombre, claro, por eso estamos hablando de te facilitan la vida a cambio de que tú les facilites el dato.
3: De que tú eres una oveja dentro de su
2: granja.
3: Perfecto,
2: pero es que yo hasta la temperatura, el Strava, para cuando hago bicicleta, cuando hago gimnasio, me dice ya, y no vas a entrenar hoy, me dice yo soy feliz que el reloj me recuerde.
3: ¿Cuál es el problema? Que luego la gente se va a una zona de conflicto, cuando digo de conflicto, podemos decir cualquiera de las guerras que tenemos en el mundo, que no son la de Ucrania y la de Irán. Hay 50.000 guerras más en el mundo. Te vas a una zona de conflicto, una zona problemática, a una zona donde tu gobierno te tiene pillado así por los huevos, nada más que entras al país. Y el problema es que publicar Strava significa que el enemigo sabe dónde hay un soldado enemigo, dónde hay un objetivo, y es donde te mandan el dron a que te pegue un pepinazo. Esa es la cuestión. Es decir, lo que estamos haciendo es normalizar una serie de cosas que en circunstancias especiales nos van a crear problemas. Y yo no digo que la gente no utilice Strava o no utilice una herramienta. Lo que digo es que tenemos que tener claro cuáles son los riesgos, que parece que el único que está preocupado soy yo.
2: Pues sí.
3: Vale. Hay bastante más gente.
2: Si yo fuera secuestrable, sí, igual fijaos, no lo usaría. Fijaos, pero como...
5: Mira, ahora mismo, aparte de las empresas, yo publiqué un artículo otro día en la opinión, que era: el algoritmo ya ha decidido qué política vas a consumir. Es decir, al final, esa información que tú le estás facilitando a cambio de tu clic...
3: No es así.
5: Bueno, pero tú le estás dando información.
3: No, es al revés. A ti te están moderando a dónde te quieren llevar.
5: Claro,
3: es al contrario.
5: Claro,
3: es decir,
5: no, es así.
3: Es una manipulación absoluta. Mira, cuando hay una catástrofe, te pongo una catástrofe que ha habido en los últimos años en España, la Dana. Cada vez que hay una catástrofe, aparece una noticia que se repite cientos de millones de veces para llevar a la sociedad a fijarse en esa noticia. Claro, y eso es un proyecto del CNI. Es decir, no estoy hablando de ningún disparo.
5: Claro, pero a ti te llaman moldeando. A ti te moldean al principio.
3: Un centro de inteligencia que lo que hace es, te ofrece una noticia que te va a impactar mucho: 800 muertos en el parking de Bonaire. Y te lo repiten todas las televisiones, te lo sacan en el mismo tiempo. Es decir, lo ves en redes sociales, lo ves en la televisión, lo ves en la radio, y además con una explosión que es imposible que no te llegue. Y la gente se fija en lo del parking de Bonaire. ¿Para qué? Para que no te fijes en que la gente estuvo 5 días bajo el agua, muriéndose, sin que nadie le salvase.
5: Sí, pero Aquilino, aquí, yo entiendo que la táctica de las plataformas y de lo que sea, de quien esté detrás, es que va moldeando esa información en función de lo que tú haces con ellos.
3: En función de lo que el gobierno... No te equivoques. No. Esto no es una cosa de que, claro, como yo me dedico... No. Están moldeando el pensamiento de la gente.
5: Sí, pero a ver, aquí no.
3: La gente se cree que el cambio climático lo provocamos los humanos.
5: Sí, pero mi Instagram, por ejemplo, mi Instagram no es el mismo que el de... por ejemplo, yo hoy he estado en una tertulia en la 7 y mi Instagram no es el mismo del otro. O sea, yo empiezo a mirar y empezamos a ver, y o me sale algo en lo que yo soy afín, o justo lo contrario. Lo radicalmente contrario. Sí. Para que yo moldee exactamente que luego se me va a mostrar o qué interés tiene, porque, a ver, esto al final, si escuchas a los ingenieros que han trabajado en esta plataforma...
3: Buscan tu interacción y a ti solo te hace saltar lo que te encanta y lo que odias.
5: Claro, exactamente.
3: Entonces, te ponen lo que te encanta o lo que odias para que tú interacciones.
5: Exactamente. Esa es la historia.
2: A mí no me sale nada del gobierno.
5: No, pero no es del gobierno.
1: No es del gobierno.
5: A mí, por ejemplo, a mí me pueden salir catástrofes y catástrofes naturales. Y tú empiezas a decir, oye, me gusta, le voy dando, están más tiempo de segundo, lo que sea. Pues al final, tu perfil, que lo estás, entre comillas, moldeando tú,
2: es lo que te sale.
5: Te está diciendo, y yo os animo a ver ese documental, porque salen técnicos que han estado en Meta, en X, que ya no están, pero que han estado en el Congreso en Estados Unidos declarando, donde dicen que mezclan ficción con un documental, en donde para hacerle entender a la gente qué es lo que se hace en esas plataformas, pues salen 4 personas, como diciendo, somos ingenieros, y una persona que es la que está en oye, esta persona no entra a Instagram, vamos a proponerle una amistad, a ver si esta amistad pues le hace interactuar, y ahora vamos a ponerle un vídeo que le gustan los perros, me lo invento, ¿vale? Vamos a poner, y ahora vamos a meterle un perro que ataca a un no sé qué, y además ahora vamos a ponerle un perro policía en no sé dónde, ya, entonces te vas tú y las plataformas y los gobiernos que estén detrás te van moldeando para justo alinearte o justo volverte al extremo. Sí, y al final ahí, pues tu personalidad digital, vamos a llamarla ahí, pues te la están...
4: No es ninguna sorpresa. O sea, al fin y al cabo se llama economía de la atención. Ya está más que estudiado, que yo lo que quiero es que tú pases el mayor tiempo posible en mi empresa, en mi lugar, ojalá, yo estoy seguro que cualquier persona que tenga un bar diría, oye, ojalá todo el mundo pase 10 horas al día en mi bar, tomando cerveza, tomando agua, tomando café, y así estés consumiendo más tiempo. Así funcionan las redes sociales. Entonces, han llegado a hiperespecializarse en que tú pases el mayor tiempo posible. ¿Qué es lo que hace que una persona pase más tiempo en una red social o en cualquier sitio? O bien, acabo generando una situación de dependencia con cosas que me gustan, o bien cosas que hacer que yo genere una atención y que, o sea, una atención, una emoción, y que a mí que me genere odio. De hecho, es que no me sale todo el rato algo que me gusta. Es algo que me gusta, dos cosas que no me gustan, otra cosa que me gusta un poco más. Claro, claro, son redes neuronales que al fin y al cabo te acaban validando. Esto yo lo puedo utilizar como empresario a través de campañas de anuncios o muchas cosas, pero sí que es verdad que volvemos a que acaba siendo un beneficio contra perjuicios.
5: Como una encuesta, Nacho. O sea, no, no. Una encuesta te hacen preguntas para validar si estás falseando alguna de las respuestas.
4: Sí. Esto en comunicación política se usa siempre.
3: Si no hiciese falta la privacidad, los baños no tendrían paredes, tendrían cristales y todo el mundo, con perdón, me haría y cagaría mirando al público. Esto es así, ¿no? ¿Necesitamos privacidad o no lo necesitamos? Quiero decir, lo digo porque a lo mejor aquí el único loco soy yo, pero algo de privacidad necesitamos, ¿no? Digo yo.
2: Sí, sí. Algo, sí.
3: Vale. Si ya nos hemos puesto de acuerdo en que nos hace falta la privacidad, lo que también tiene que ocurrir es que tú te muestres al mundo como tú quieres. Es decir, que no haya nada que te saque los datos sin que tú le des el consentimiento.
5: Correcto.
3: Y eso está ocurriendo de manera exacerbada, porque nosotros en las aplicaciones le hemos dado un consentimiento que, en lugar de ser explícito, como dice la legislación europea, pues es tácito. Es decir, te llega un documento de 300 páginas y tú dices, yo acepto, quiero utilizar esto, aceptar, y para adelante.
2: Y ya.
1: Y a partir de ahí... No hay cojones a entender nada.
3: No, no, yo te digo una
5: si
3: cosa.
5: Si le damos a aceptar a 20 cosas cuando estamos instalando.
3: Mira, yo cuando...
5: Y si las leyéramos, a lo mismo...
3: Mira, yo te voy a decir una cosa. Que el Colegio de Abogados de Murcia tenga Microsoft y no se hayan leído el contrato de licencia, si tú te lees el contrato de licencia, bueno, si eres un tío normal de la calle y te lo cuentan, dices que ni de coña. Ah, tú el contrato de licencia de Microsoft lo tienes que firmar en un notario y te lo dan para que lo leas, y le dices al notario, lo devuelve a los corrales, que ni de coña. Y sin embargo, el Colegio de Abogados de Murcia tiene Microsoft.
4: Sí, de toda España.
3: O sea, es que es increíble. O sea, es que lo que estamos entregando... O sea, tú mañana dices, uy, ha habido una filtración en un juzgado, digo yo. En un juzgado. Pues claro que hay...
5: Pocas, ahí.
3: Quiero decir, ni siquiera hace falta que, con perdón, los funcionarios corruptos pasen la información, que ocurre, o que la gente esté grabando en sala, que los dejan, sino que, encima, toda la infraestructura que tienen montada alrededor está preparada para que cualquiera lo pueda filtrar. Es decir, quiero decir que cuando quiera, el CNI, el gobierno, la oposición o el Sun Sun Corda es capaz de filtrar esa información. Es decir, o sea, estamos entregando el país... entrar en una estructura digital que depende de terceros, estar entregando el país al enemigo. Y esto es así. Es decir, aquí parece que el único, vuelvo a decir lo mismo, parece que el único preocupado soy yo, pero es que esto es así.
1: Lo que pasa, que yo quería llevar esta conversación al ámbito de la empresa.
3: Estamos hablando del ámbito de la empresa.
1: Estamos hablando de privacidad.
3: No. Tú tienes una patente de un producto que vas a sacar al mercado cojonudo.
1: Eso sí.
3: Que no tengas que competir con ninguna empresa americana. Sino en el minuto siguiente, tú has perdido esa licitación. Te lo pongo mejor. Esto es así. Tú compites contra una empresa americana para un proyecto enorme. Me da igual de lo que sea, Navantia, lo que sea.
5: Pero es que no pueden, porque la economía de escala a la que trabajan esas corporaciones, ellos a un precio bajo pueden meter esas plataformas. Microsoft 365, la que les dé la gana, porque alguien que tenga una plataforma o que haya desarrollado una plataforma segura, controlada, al final dices, es que no me da.
3: Yo lo que digo es que, desde el punto de vista del país, cuando tú entregas la tecnología en manos de otro país, tú no tienes ni controlas el mercado. El mercado ya no es tuyo. Es decir, el mundo de la empresa español no existe. No existe. Es decir, si tú miras el IBEX 35 y ves cuáles son los mayores accionistas de las grandes compañías del IBEX 35, son los grandes fondos americanos. Es decir, ellos ya tienen claro que ya han puesto una piedra dentro. Y el resto está entregado. Es decir, no tenemos posibilidad de competir en este mundo porque hemos entregado la tecnología a un tercero. Eso es lo que trato de llamar la atención.
5: Lo que pasa es que a nivel tecnológico, las empresas hacemos lo mismo. O sea, gestión en la nube. Y nos vamos a... No voy a decir ninguna...
3: Eso tú.
5: No, yo no. O sea, pero
2: ¿de qué otra manera se puede trabajar si andas pensando que te van a espiar?
3: Claro. No es que digo que ande pensando que me van a espiar, es que constato que nos espían. Luego, si constato que nos espían, lo que hace es utilizar herramientas para evitar eso, simplemente, y las hay.
2: Pero, por ejemplo, yo que me publicito hago proyectos de arquitectura y tal, sí. Yo prefiero que me vean muchos arquitectos y clientes y que...
3: ¿Y todo... la competencia que compite contra ti?
2: Es que creo que la competencia es buena.
3: ¿Tú crees que la competencia te copia
2: buena,
3: o copia tus planos?
2: No, pero es que todos nos copiamos.
4: Es que no
2: yo
4: jugamos
2: también
4: a ese
2: me...
4: juego. O sea, yo sí... Es muy fácil meterse y ver cuál es mi estrategia de anuncio. La verdad es que es sobradamente rentable muchas veces. Pero yo entiendo que este mensaje es muy importante para grandes corporaciones.
2: Eso.
4: Ahora bien, panadero número 4 de la esquina número 5, la verdad es que yo entiendo que esté preocupado por sus datos, pero el valor de sus datos
3: si
4: no está
3: la identidad, a ese es al que más jode, porque si le piden un préstamo es el que no va a poder pagarlo. Si en su nombre, es decir, estamos hablando de eso. Es decir, no estamos hablando de otra cosa.
5: Claro, lo que pasa, ¿a dónde iba? Si nosotros tenemos plataformas, si las empresas ponen una, voy a decir una marca por decirla, Holded, por ejemplo, ¿no? Que hace publicidad en internet,
4: sí,
5: autónomo, empresa, pyme,
4: un software tipo CRM,
5: un software de gestión empresarial, pequeña, que no es un SAP, no es nada inasumible, pero claro, al final no deja de ser una tecnología en la nube, que tú no controlas quién está detrás, que va a subir facturas, que va a subir clientes, que va a subir datos confidenciales, etcétera, etcétera. Entonces la pregunta sería, yo asumo como micropyme pagar, me lo voy a inventar, 20 euros al mes por licencia para tener uso de esa herramienta con muy facilidad, a cambio de el riesgo que eso tiene de que me roben datos, de que me espíen, de que me levanten clientes, de que proyectos que tengo subidos ahí se lleguen a manos que no sé. O sea, soy capaz de... yo creo que esa sería la pregunta. O sea,
2: igual
5: el empresario.
2: Si empresas grandes, sí.
3: Cuando te hagan
5: un
3: ransomware, te roben toda la información y te digan que publican tus datos en la dark web, el problema es que tú no vas a poder pagar la sanción que te van a poner. El problema de todo esto es que detrás hay una responsabilidad que es tuya. El problema es que hay cosas que en este país no son eludibles.
4: Sí, como la DGT, que tuvo una filtración masiva y ahí están otros datos.
3: 34 millones de conductores, se filtraron los datos, con los datos de pólizas de seguro, cuando vencen...
5: No, por eso decía yo, ¿cuál es el coste de usar una tecnología u otra? Sobre todo en pymes y en micropymes, que por el escalado del precio que tiene una plataforma como SAP, que para una micropyme es...
3: inabordable
5: sí. Con respecto al riesgo, o sea, estas plataformas tienen, que no, yo no lo sé, lo desconozco, tienen la posibilidad o el riesgo de la pérdida de datos y puedo asumir ese, o qué tendría que ver una pyme, por ejemplo, yo que pueda tener una pyme y decir, oye, qué plataforma, no digo marca, sino qué tipología de plataforma de gestión, de CRM, de control, de facturación, ¿no? La facturación, mira, que habrá que hacer ahora en la nube para tener un control.
3: De todas las soluciones que conozca de multinacionales americanas, y estoy hablando de Microsoft, de Google, de Meta, de cualquiera de ellas, tienen soluciones made in Spain. Es que en la nube Drive, como OneDrive, no hay otra cosa tal. Bueno, hay una empresa que se llama InterNXT, es una empresa española, cero conocimiento, es decir, tiene un algoritmo validado y verificable, están en esquema nacional de seguridad a nivel alto, son unos auténticos máquinas. Pues esa gente tiene un nivel de seguridad muchísimo, muy superior al de Google y al de
5: Microsoft. ¿Sabes lo que les pasa? Que no hacen publicidad segmentada en Meta y no los conoce nadie.
3: Pero ¿sabes cuál es el problema? Que ellos no pueden, que ellos hay muchas cosas que no te dejan hacer y que si tú las un nivel de seguridad muchísimo, muy superior al de Google y al de Microsoft.
5: ¿Sabes lo que les pasa? Que no hacen publicidad segmentada en Meta y no los conoce nadie.
3: Pero ¿sabes cuál es el problema? Que

0: nada por esto.
1: Y si
0: por esto,
1: si
0: alguien quiere patrocinar el podcast de Metropolitan Radio, lo digo simplemente, Daniel. Vale, vale,
2: nunca sabremos si es verdad porque no hay manera de hackearte.
0: Bueno, pues es una solución. Soluciones de correo, lo mismo. Rayola Network. O sea, estamos hablando de empresas españolas. Son empresas españolas. Yo sabía que se la iba a conocer. Es una empresa gallega. Tiene unos servicios cojonudos. Y bueno, yo siempre intento dar publicidad de empresas españolas que dan ese tipo de servicio con un nivel de calidad fantástico.
3: Tú que estás metido en ese tema, sí. yo he trabajado con una que era Factusol, que no sé si existe.
0: Contasol y Factusol.
3: Sí,
0: siguen existiendo. Sí.
3: Sigue existiendo, ¿no? Sí. Pues para mí era una solución.
0: Una solución de código abierto, muy interesante. Abierto, sí.
3: Muy bien, muy amigable a nivel de gestión. Y que podría era una solución, claro, pero es que claro, el abanico a veces es tan amplio y el marketing que hacen compañías como la que he dicho antes, como por ejemplo Holded, claro, que te dicen, no, es que ya tenemos integrado el sistema este que se iba a integrar de facturación,
0: sí,
3: directo,
0: Verifactu.
3: El Verifactu, ya está integrado en el sistema, claro, cuando tú ves un abismo y de repente llega una solución, ves un punto de dolor y llega una solución que dices, no, por el mismo precio o por 5 euros más al mes, y tú haces tu cuenta y dices, bueno, 5 euros más, pues este mismo, ¿no?
4: Oye, pero que también existe hoy en día, y lo hago yo, que yo en vez de facturar algo y pagarle a alguien para que me haga la facturación, el mismo que me lleva la contabilidad me cobra 100 facturas al mes por un módico precio de tanto, y yo lo único que paso son fotos de lo que cobré, que me lo apunten y me lo manden y me hacen todo.
3: Hasta que
4: y mejor, porque yo no hago nada.
3: ¿Tú le facturas por fase a alguna administración?
4: No.
3: Pues, en cuanto le pase alguna,
2: qué envidia,
3: te sube el 100 euros a 1000.
4: Ya.
3: Porque es
2: sí. Horroroso. Oye, horroroso.
3: O sea, no puede ser peor. O sea,
5: lo del FACE.
3: Claro, o sea,
4: claro, llegará un momento, o sea, en que tengo una persona
3: de factura,
4: para hacer.
3: O sea, solo el hecho de hacer la factura,
5: Sí, sí. Es una hora.
3: O sea, es yo que hago dos cada año.
2: No le
3: o tres cada año, se me olvida, tengo el manual puesto ahí en,
5: pero ahora,
3: en una nota.
5: Ahora
4: sí, pero es que eso es horroroso, hacer facturas para eso.
5: No te lo cuento.
3: Ah, sí, sí, pero tienes que meter
4: con la inteligencia artificial.
3: Claro, pero ahora tienes que meter todos los datos de nuevo, no los puedes dejar guardados. Porque ya me enteré por mi asesor. Puedes no tener el pero tú todos los datos de la empresa
0: los tienes que hacer a mano.
3: Tienes que meterlos a mano de nuevo. Que lo mismo es más rápido que consultar el manual.
0: Pasa otra cosa que voy a decir aquí. Hay administraciones que no conocen bien la herramienta, entonces tú mandas una factura y mandas anexos. Y los anexos deben descargarlos y visualizarlos al mismo tiempo que mandas la factura, porque, claro, te dicen, oye, te devuelvo la factura porque no va el número de pedido en la factura. Y dices, pero vamos a ver, voy a decir una palabra más.
3: Alma de
0: pedazo de cabrón. No, pedazo de cabrón. Y en el anexo tienes el pedido firmado por ti. ¿Qué más quieres? Si te he dado la factura y te he dado el pedido, el mismo. No, no, lo tienes que poner en tal casilla. Dices tú.
2: No hay incentivo para que
0: claro, al final, yo tengo una factura de octubre que hoy hemos conseguido meterla correctamente por tercera vez.
3: ¿Sabes cuál es el incentivo?
5: Eso me ha pasado a mí.
3: ¿Sabes cuál es el incentivo de FACE? Es que sabes que le llega a la persona, a la casilla, y que no se da vueltas por ningún sitio.
0: No va a ningún cajón.
3: Ese es el incentivo. Y que hace una trazabilidad de la factura. Si está contabilizada, o está pagada, o está rechazada. Y por lo menos los que hemos trabajado en la administración y con la administración sabemos el estado de ese documento, de ese carta de pago, vamos a llamarle así. Porque antes era... ¿Dónde estará?
0: Sí.
3: Habrá llegado.
0: Sí, eso cuanto menos, desde el punto de vista administrativo, lo unificado. Es un infierno.
2: Es un mal necesario.
3: Por eso decía yo que era la única ventaja que tenía el trabajar con FACE y pasar el suplicio de estar haciendo facturas. Deberían darle una alta habilidad.
5: Los informáticos de la administración, en líneas generales, porque también cualquier sede electrónica le pasa lo mismo, métete en la sede electrónica de la CAM, esos funcionarios deberían hacer un curso de web amigable, porque vamos.
0: El problema es que están en el siglo pasado.
3: Claro,
0: o sea,
3: aquí no puede hablar mucho, pero yo conociendo, porque...
0: ¿Cómo sabías que iba a saltar,
3: Sí, sí, porque estuve imprimiendo los presupuestos de la comunidad autónoma, los presupuestos de la comunidad autónoma que se imprimían tres días antes de llevarlo a la Asamblea Regional, y hasta que conseguimos que lo hiciese en PDF. O sea, la Administración Regional, sus bases de datos en AS400, que son de...
0: del año del PL, sí.
3: Que tienes que meter sistemas IT

0: intermedios para que se hablen con los sistemas nuevos. Que de repente alguien llega a una administración y por un menor de 15.000 euros le mete un Microsoft 365, que ese se habla que te mueres, con Orbe, que es el sistema que en el que se habla con otra administración, interadministraciones, es decir, local con regional, regional, nacional, o lo que tú quieras, y de repente tienes un caos porque nadie ha hecho un documento funcional desde el principio. Funcionales, cómo va a funcionar esto, y ha metido la tecnología. Solo he visto un documento así, una administración, fue lejos de aquí, no, me refiero lejos de Murcia, que dije, esto lo ha hecho gente que ha hecho un análisis funcional de cómo tiene que funcionar esto. Y luego ha metido la tecnología. Y entonces, cuando luego metes la tecnología e integras, ya no es lo mismo, pero que lo otro es un parche. Y empezaba a meter conectores, y ahora esta base de datos no se puede hablar con esta, y ahora tengo un servidor que es que no funciona.
1: Y administraciones que tienen un Java, que tú se supone que la máquina Java la tienes que tener actualizada, y resulta que se habla con una máquina Java que hace ya 2 años que está fuera de soporte. Y dices tú, pero bueno, me estás obligando a mí a hacer totalmente inseguro mis sistemas de información para que se puedan hablar con los tuyos y darte algo que se supone que es responder a algo que tú me has enviado a mí. Es decir, es un auténtico contrasentido. Y el problema es que los ciudadanos no salimos a la calle a reclamar nuestros derechos, que ese es el problema que tenemos, que estamos adormilados para todo, no solo por los temas de seguridad.
0: Mira, hablando un poco de empresa y de tecnología, a mí hace poco hicimos una propuesta para un cliente que el objetivo era impactar en camioneros, ¿vale? Claro, los camioneros, un sitio donde están y donde suelen ir mucho es las gasolineras. Vale, pero no a echar gasolina, sino a parar y a estacionar por sus controles de horario, ¿vale? Y entonces hay balizas que te detectan la presencia de móviles, ¿vale? Una baliza que detecta la presencia de móvil, pero no de qué móvil, sino sabe que ha estado en una gasolinera. Y nosotros, como queríamos impactar en camioneros, era capaz de saber qué móvil había estado ahí, y si luego si ese camionero con ese móvil visitaba determinada web, le salía publi de la web sin haber visitado ningún anuncio.
2: Ah, que eso te dejaba cookies.
1: Eso, sí. Mañana publico un artículo, hablando sobre eso.
2: Por la antena. Informática.
0: Claro, era alucinante porque yo ahí decía, no me importa, no quiero hacer. Porque
1: si vais a centros comerciales, todos los centros comerciales utilizan ese tipo de tecnología.
0: Sí, sí. Yo trabajé en una empresa que hacía cosas de estas.
1: También puede eludir que te detecten el móvil.
0: Claro.
3: ¿Sí?
2: Yo quiero esa máquina.
4: ¿Qué vas a poner si tú no tienes ni Google Maps?
0: Yo trabajé en una empresa que se dedicaba a hacer tecnología para centros comerciales, tiendas comerciales, Mango, Banco Santander. Banco Santander, cuando entra, detecta a la entrada del
5: banco. No tiene banco en el móvil.
0: Pues
5: no tiene
0: el Banco de Santander detecta si es cliente prioritario nada más entrar al Banco de Santander, y a quien le tiene que saltar la alarma del banco, ya lo sabe que hay un cliente X, VIP o lo que sea.
1: O sea, ese que se te cuela del banco es porque es un cliente VIP cuando va.
5: Yo que para pagar solo miro el móvil.
0: De repente sale uno del banco y dice, hombre, venía a verte. Y otro no te dice, ya lo sé.
2: Ah, o sea, que no soy pobre, sino que tengo el móvil roto. Mira, no me detecta, era eso.
5: Toda la gente joven anda así, ¿no?
0: Sí, no, claro, porque si no salen a recibirte, si no salen a recibirte en el banco, no eres cliente
5: platino. Pero escucha, platino. Todo, hasta las del gimnasio, todas las llevo aquí.
2: Sí, la tarjetera del móvil.
5: Voy al cine.
3: Está muerta.
2: Y todo dentro del móvil.
0: No, vamos a ver.
2: El abono del Murcia también.
0: Ella es feliz porque tiene la comodidad, es capaz de tener toda la comodidad que ella quiere para vivir a base de vender toda su
5: vida. Solo salgo
0: vida
5: con el móvil.
0: Y su formación.
5: No tengo que llevar.
0: No quiero decir que expongas, porque yo quiero diferenciar entre exposición pública.
1: El día que te clonan la tarjeta, te enteras de todos los errores que has cometido.
0: Claro.
1: Y el problema es que los que hemos aprendido, o sea, yo aprendí a base de torta, tengo una edad ya, ya he cumplido los 25 años, como todos podéis suponer. Entonces, por la edad que tengo.
3: No lo tenía tan claro, lo sé.
1: Pero por la edad que tengo, al final hemos aprendido a base de torta. Llevábamos ya alguna cicatriz por aquí, en la cintura
3: cornada,
1: y tal. Algunas cornadas.
5: El día que nos fuimos de viaje, que íbamos por trabajo, los billetes iban aquí. De hecho, hubo un momento que no lo encontraba.
0: Yo siempre lo llevo
5: impreso.
0: Estaba
5: en el aeropuerto. No, eso me parece del siglo pasado.
0: Sí, a mí lo que me parece del siglo pasado es que si se me cae el móvil y no puedo subirme al avión.
1: Exacto.
0: Eso sí que me parece un problema.
1: O si te lo roban.
0: O si te lo roban. No, se rompe la pantalla.
1: Yo tengo un sistema operativo, me he dejado los móviles fuera, pero tengo un sistema operativo que yo remotamente puedo eliminar el contenido del móvil. Si tú te equivocas tres veces al meter el PIN, el móvil automáticamente se vuelve a valores de fábrica.
5: Mira.
1: Eso es un riesgo, porque me puedo equivocar yo, puede estar un día un poco espeso, pero es una ventaja en el sentido de que sabes que nunca tu información va a ser utilizada. Y no es ni Google ni Apple.
5: Mira, dejé el otro móvil en el coche y mira, él me avisó cuando llegué aquí, Ross, te has dejado un móvil cerca. Y aquí tengo el mapa, que si estuviera en Necia, vuelvo el coche directamente, porque es que tengo que tener el coche ubicado con esto, que me diga dónde me aparco todo, porque es que yo voy...
0: Mira, eso sí que yo que he tenido 2-3 episodios de estar una hora y media buscando un coche y creer que me lo han robado, ni que me pasó. Sí, en Madrid me pasé en una calle, me pasé con la maleta por una calle paralela, bueno, yo, 35 minutos...
1: Bueno, a mí me pasó todavía peor, porque yo fui a Castellón, muy cerca, bueno, en un paseo que hay en el centro de la ciudad, iba al edificio de la Diputación, y aparqué en el parking que había en la avenida, me voy a la Diputación, cuando vuelvo, entro al parking, empiezo a buscar, no veo el coche, digo, yo creo que lo dejo a la tercera planta, me doy la vuelta completa, voy a seguridad y le digo, oye, mira, creo que me deja el coche en algún sitio, no sé. Bueno, pues si quieres, sube y te llevo en un patinete de estos, pero era como una especie como de moto, una especie de moto. Me subo con él, me lleva por ahí, me da la vuelta entera, digo, mira, tío, no sé. Yo dándole al mando a ver si saltaba lo del coche, digo, mira, tío, que no. Mira la tarjeta del parking y dice, este no es el parking, colega.
5: Digo, pero
1: hombre, pero esto es la avenida, ¿no? Dice, sí, que la avenida hay tres parkings diferente, claro. El tuyo es el que estaba al norte.
0: Yo estaba en IFEMA, en la planta de abajo, y estaba buscando en la planta de arriba.
5: Ya,
0: y una hora.
5: Sí, pero, porque no
0: que
5: te llamas, fijas.
0: Estaba llamando a la policía a decir que me han robado el coche, ¿eh? Y hay aplicaciones que son las que pagas para la búsqueda.
5: No,
0: de...
5: y todos los parking, por ejemplo, zona azul, zona verde, yo solamente me paro, le doy al círculo y me dice que ya se me va a acabar y le doy un poco más.
0: Claro, pero a ver, Aquilino es capaz de convencer a todo el mundo de que tenga máxima seguridad en sus terminales. Las empresas tendríamos que volver a reinventar nuestra fórmula de comunicación y de
1: marketing. En absoluto.
5: Sí.
0: Digo por la comodidad que en estos momentos... tendría que reinventar, no digo que sería malo. Tendría que reinventar, porque claro, es que hacer mañana, Nacho, hace mañana le dice un peluquero, oye, que quiero hacer un anuncio porque voy a hacer una oferta para no sé qué, hacer una segmentación, ultra segmentación por zona, por edad, por estilo, lo que sea, ¿no? Porque yo les digo, a veces, digo, mira, cuando haces segmentación de anuncios, en Meta, por ejemplo, hay que ser original, por ejemplo, a lo mejor no tiene... Si quieres hacer un anuncio orientado a gente pues que tenga sensibilidad medioambiental, pues a lo mejor tienes que irte a públicos que le gusten determinados grupos de música que están muy orientados a un perfil, ¿no? Es decir, ser un poco original, porque poner hay gente que le guste el medio ambiente, pues a lo mejor no, o sí, depende del número de veces, del número de millones de veces que haya gente de esa zona que le ha dado a un me gusta un anuncio o que el número de reproducciones, ¿no? Entonces tendríamos que reinventar el marketing, pero la originalidad, o sea, ¿cómo comunicamos?
1: Si lo reinventas cada vez que Facebook te cambia el algoritmo,
0: claro.
1: Y de repente te echa del sistema.
0: Claro, claro.
1: Decir, estás en el negocio de otro. Es decir, tú desapareces cuando quieres.
0: Claro,
1: cuando
0: por
1: quieres
0: eso
1: Facebook.
0: Siempre, toda mi vida, además, él lo sabe. Aquilino, él lo sabe, y yo lo he dicho siempre, depender de las redes sociales para hacer marketing es ahorcarse. Porque el algoritmo te lo van a cambiar cuando le interese a quien le interese.
6: Y de Google también, ¿eh?
0: No, de todas. Me refiero de todos los sistemas.
2: Y Google también.
0: Ahora, yo tengo los teléfonos
6: de
0: mis posibles clientes. Tengo los correos de mis posibles clientes. Que ya también, eso puede ser un riesgo, porque luego ya en las plataformas de email marketing, y entonces voy a hacer un envío a los... Pero claro, yo siempre hablo del embudo, ¿no? El embudo de... ¿Cómo me llegan? Pero claro, que me lleguen lo más cerca posible a mí, que yo sepa ponerle cara y ojos, porque si yo tengo 1,000 que le he puesto cara y ojos, pero tengo 10,000 que no, gastar esos 10,000 me va a costar el mismo dinero o más, porque luego me van a cambiar el algoritmo y me va a costar, en vez de 0,30 céntimos del clima, va a costar 0,90. Y 0,90 ya es un porcentaje considerable. Entonces, mi objetivo que es captar la máxima información de ese cliente. Captar. Pero captar no es... captar es saber quién es.
1: Mira, tengo un amigo que dice que él se dedica al marketing, yo le tengo mucho cariño y siempre me dice, es que, claro, antes de que existiera el marketing digital, tú sabías que el 50% de lo que tú tirabas en lo que fuese, lo tirabas. Echabas el presupuesto de marketing a hacer anuncios y sabías que la mitad lo tirabas. Y ahora sabes perfectamente, pagas por clic, en la cuenta, digo, es que es exactamente igual. Estás tirando igualmente el dinero. Porque te están cambiando el algoritmo siempre para perjudicarte. Vamos, tú haces una campaña, la primera campaña en Facebook, y tienes un alcance que dices tú, hostia.
6: Eso es cierto.
1: Esto es maravilloso.
6: Y luego va bajando poco a poco.
1: Claro. Entonces, quiere decir, ¿cuánto eres capaz de pagar de más? ¿Sabes cuánto eres capaz de poner aquí de encima de la mesa para conseguir el mismo alcance? Y vas perdiendo el alcance. Es decir, estás en el negocio de otro. El negocio de otro que no solamente está vendiendo tus datos, tus fotos, tu contenido, sino que está utilizando eso para expoliarte. Y eso es lo que, voy a decir lo mismo, lo del marketing, pintáis de color de rosa todo lo que hay. Yo entiendo que vosotros tenéis que vender vuestro producto.
0: No. Yo no vendo mi producto, ¿eh? Yo no vendo redes. Ahora, lo que sí vendo es la autenticidad del cliente. Por eso nosotros no trabajamos la parte del canal solo, trabajamos la parte, lo que se llama el branding verbal. O sea, ¿qué soy yo como empresa? ¿Qué hago? ¿Por qué lo hago? Y a partir de ahí buscamos los canales más adecuados. Y yo muchas veces, y en política, he hecho campañas de políticas, le he dicho, tenemos que volver al folleto y a la calle. ¿Por qué? Porque determinado cliente, votante, está en la calle. Y si está en la calle, tenemos que cambiar el mensaje. La autenticidad de quién soy, por qué lo hago, qué es.
1: Tampoco voto.
0: Sí, pero tienes que intentar. No, pero tienes que intentar.
2: Pero tú ya está analizado, ya pero se sabe que tú no votas, pero se sabe que en tu código postal
1: pero,
2: tú no votas.
1: Pero yo hago que la gente no quiera ir a votar. Porque todo esto es una mentira absoluta.
6: Pero o sea, eso no es el programa de hoy. Eso no es el programa de hoy. No me cambies
5: todos los
6: el
5: votos
6: programa.
5: Que no van a votar los Aquilino. Utilizan para el.
6: Aquilino
1: hoy he venido para enfrentarme a todo el mundo.
6: Viene a boicotearme el programa. Vengo yo con una de esas para saber.
5: No lo invites.
6: Para saber que un empresario, si tiene, por ejemplo, 1.000 euros, ¿en qué gastármelo? En marketing digital.
1: En mi empresa. En viralizar. Que vende servicios.
5: A ver, Daniel, siempre te pasa lo mismo.
2: No, pero el marketing político.
6: Si tengo 1.000 euros, ¿en qué? Solo tengo 1.000 euros y soy, como tú has dicho, un peluquero. O soy, no sé, mira, una clínica si veterinaria. Tengo, sí, ¿en sí. qué me lo gasto o cómo
0: pues gestiono? Lo primero que yo haría, si tuviese 1.000 euros, es que alguien me desde fuera me hiciera lo que se llama branding verbal, que es entender cuál es tu diferenciación con respecto al resto de peluqueros de tu entorno, tus competidores.
5: Le cortas eso, el cabello a un influencer.
0: Eso es lo
5: punto.
0: Lo primero. No hablo del canal. No. Hablo de entender para qué está tu empresa en el mercado.
6: Sí que está ofreciendo diferente.
0: ¿Por qué? Pero ¿por qué? No es que azul o verde, porque eso es el cómo. ¿Cómo lo hago? Yo lo hago pues así, pero mañana será de otra forma. Igual que Facebook hace esto, hizo en 2008 una cosa y ahora lo hace de otra. Pero el por qué, que ni ellos lo sabían, ni Facebook me refiero, el por qué no cambia. Cuando alguien monta una empresa es por qué. Y Aquilino dirá, el por qué, pues mira, lo que quiero es hundir a las grandes corporaciones estadounidenses y que se compre software español. ¿Cómo? Pues lo irá cambiando y adaptándose en función de cómo avance el mercado. Pues ahora llego a acuerdos con empresas españolas y ahora hago no sé cuánto. ¿Y el qué? Pues mira, lo que hago con el qué. Mira, pues hago software de seguridad, software de gestión, lo que sea. Esa es la diferencia. Eso es lo primero que yo haría si tuviese 1.000 euros. ¿Por qué? Porque te dirán, no, gástatela en una web. No, eso es lo segundo. O sea, lo segundo.
2: O lo tercero.
5: Porque con la web tienes que pagar el posicionamiento.
0: Sí, pero fíjate, si es que yo al final. Primero, a la pregunta. Primero, gástatelo en que alguien te diga de fuera cuál es un. Porque a lo mejor se lo cuenta a alguien que sabe hacer un branding verbal y realmente te empieza a pensar si tu empresa va a ser o no rentable o eres. La creaste realmente para lo que significa
2: si tu empresa. Si tiene sentido correcto.
0: Y se hacen preguntas en eso, que son 2 horas con un empresario, y se hacen preguntas que el empresario dice, hostia, pues no me lo había planteado.
1: Voy a hacer una cosa también que es políticamente incorrecta.
2: Venga. Otra.
1: Hoy, lo digo por lo que tú acabas de decir, el posicionamiento, sí, de hoy con la IA, con la plataforma de IA, puedes hacer el SEO sin contar con un tercero y ser mucho más
5: eficaz. Sí, estoy aprendiendo. Voy por ahí. Para no pagar,
1: hay otros servicios que no, pero el SEO es un tema que hoy por hoy Mira, prácticamente ha decaído.
0: El SEO como tal, o sea, yo cuando hablo de posicionamiento no hablo de SEO, ¿no? Hablo de, y lo tengo aquí apuntado porque estamos trabajando en este concepto, ¿vale? El concepto EAT, que no sé si os suena.
1: Sí, claro, ¿vale? Sí. La parte de la IA, claro. La experiencia. Que tú seas buscable por la IA.
0: La experiencia. Es decir, que la persona que escribe o que habla del tema tenga experiencia. Sobre
2: ya lo valora Google, es la autoridad.
0: Claro.
2: Yo es que defiendo el SEO por encima del G1.
0: Luego, el expertise, ¿vale? El conocimiento y especialización de la empresa o la persona. Pero es que luego viene la confianza, que es lo que dicen el resto, perdón, la autoridad, que si eso, ese medio, esa persona es reconocida por otros, que hablen de ti,
1: básicamente,
0: y luego la confianza.
1: Que publiques de forma continua, que actualices la información de manera continua,
0: pero que otros,
1: y que otros
0: hablen de ti,
1: efectivamente. Bien.
0: Entonces, si tú no mantienes las cuatro, Google no te va a valorar como una autoridad.
5: Por eso es que cuando vas a un restaurante, en los restaurantes te dicen, ¿podrías colocarme la reseña o te regalan descuento?
2: Es un factor más de posición.
0: Pero eso, pero eso es...
5: Por reseña.
0: Pero fíjate, para que llegue ahí, ya tiene que haber aparecido el restaurante, tiene que haber sido una opción, tienes que darle a la reseña y tienes que buscarla. Es más, es un factor de decisivo o de desecho... a posteriori de lo que estoy diciendo. El primer trabajo debería de ser, yo, profesional, hablo de esto y soy especialista. Es un factor de confianza, básicamente. Sí. Pero que la confianza no te la va a dar Google. La confianza, cuando hablamos de la IAT, te la dan en medios de comunicación que hablan de que tú sabes del tema. Es decir, hoy estamos aquí y somos aquí cinco profesionales, ¿vale? Estar en un medio de comunicación hablando sobre un nicho muy concreto, ¿vale? En el que tú has dicho en tu web que te dedicas a eso, ¿vale? Me parece muy bien. Cualquiera dice que se dedica a eso. Pero que otros medios de comunicación te llamen y te dicen, mira, esta persona se dedica a esto, nos ha dado cuatro recomendaciones de esto. Eso ya es un factor, yo por ejemplo,
1: diferencial.
0: Yo hice una auditoría, estoy haciendo una auditoría a un fundador de un medio de comunicación nacional, ¿vale? Fundador de un medio de comunicación nacional. Experto en análisis públicos, con un máster, con experto a nivel ibero-américo, etcétera, etcétera, etcétera. Quiero salir en Wikipedia, ¿vale? Es un factor para el LLM muy importante. Pero como editor de Wikipedia, que yo soy editor de Wikipedia hace 11 años, tú no puedes poner editorialmente cualquier persona ahí. Entonces, el factor este de la confianza, pero sobre todo de la reseña, es un factor fundamental. Que un medio nacional, me lo invento, El País, El Confidencial, lo que sea, medios que tienen una confianza ya por los años que llevan y una reputación, te llamen a ti para escribir sobre un artículo, que pongan literales tuyos, ya no eres tú hablando de ti, sino es otro diciendo tú eres un experto.
5: Exacto.
0: Y eso es lo que ahora los LLM valoran. Es decir, este señor está en Wikipedia. Está en Wikipedia, primera. Vale. Este señor tiene un LinkedIn donde su trayectoria está definida y está especializada en este tema. En este tema, que puede ser posicionamiento y credibilidad digital, que es como defino mi trabajo ahora. Sí. ¿Alguien en algún medio de comunicación, no él ha escrito, fíjate, no lo que yo escriba no vale. Vale que un medio de comunicación me pida y me mencione con literales míos sobre ese tema, no que hable de otras cosas. Sí, entonces todo eso genera un bloque, o sea, que Google dice, vale, esta persona, pero no Google, las LLMs. Van a decir, si yo estoy buscando un profesional de... ¿Quién? Vale, y empieza. Y dice, ¿esto sale solo? No empieza a salir solo. Yeah. Empieza porque hay un trabajo ahí. Entonces, ¿qué le ocurre a este profesional? A este que te os acabo de decir, que esto es real. Pues que habla... Ha fundado no sé cuántas empresas, ha hecho no sé cuántas, pero ¿qué le faltan? Le faltan medios de comunicación de más nivel que el suyo, que le hayan pedido opinión o que hayan
1: participado
0: en artículos que hablen de él y lo mencionen. Eso es lo que le falta. Y yo en mi auditoría, que tiene 11 páginas, le he dicho, vale, me parece muy bien. ¿Qué he hecho yo? Vale, ¿a qué te dedicas tú? ¿Tú te dedicas a auditoría, análisis público, no sé qué, no sé cuánto? No digo, bueno, aquí no es, sino digo a él a qué se dedica, a esto. Vale, pues vamos a proponer cuatro artículos que le vamos a proponer a los medios de comunicación, en el que tú eres experto, en el que vamos a contestar a seis preguntas que podían hacerse en tendencia. Es decir, ¿por qué hablamos de la credibilidad y los lobbies? Este es un experto en lobbies. Y ahora tenemos pues, el caso Zapatero, de los lobbies, si están en la línea de la legalidad, no sé qué, no sé cuánta, ¿no? Pues este hizo su tesis en lobby en Latinoamérica. Entonces, le he mandado un documento de 10 páginas donde le he dicho 5 posibles artículos que le vamos a proponer a medios de comunicación, en el que tú das tu opinión y contestas determinadas preguntas sobre cómo se deberían regular los lobbies en España. ¿Es lícito o no que los lobbies tal cual, no sé qué, no sé cuánta? Entonces, esto hay que proponérselo a los medios para que hablen de él. Fijaos hasta dónde estamos ya. Estamos hablando de una persona, pero es que de empresa sí, hablamos igual.
5: Tiene que hacer
0: igual.
5: Un trabajo
6: eso
5: para poder...
6: una campaña de marca personal, entiendo yo.
0: Claro, pero es que para la empresa
6: eso
0: va a pasar igual.
6: Sí. En tu...
0: Sí, sí, sí, sí. Lo primero,
6: A ver, céntrame un poco. ¿Qué vale una campaña de este tipo?
0: No vale.
6: A mí...
0: Vale en función de lo que está dispuesto a pagar la persona que está ahí. Claro. Efectivamente, porque no es lo mismo que te venga.
5: Eso es la gente que cobra mucho, dice eso siempre.
0: No, porque no es lo mismo que te venga
5: ¿cuánto
0: alguien.
5: ¿Cuánto inviertes
0: fijaos,
5: en ti?
0: Fijaos, fijaos, no es lo mismo que te venga alguien que ya tiene una cierta reputación, pero que le falta son artículos y menciones que hablen de él, que alguien.
1: Que es más complicado.
0: Claro, que alguien que no tenga absolutamente nada. Es decir, que haya que hacerle el branding verbal, porque hay que vender. ¿A qué te
1: sí,
0: dedicas
1: que tú? De cero, como yo digo, subir la pendiente al primer kilómetro es
0: yo,
1: fácil.
0: Aquilino, ¿no? Pues Aquilino, por lo que le he escuchado, ¿vale? Hace un montón de años que no lo veo. Pues temas de seguridad y...
1: Pero no me lees.
0: Claro, pero porque no me llegan. Si tuviera mi WhatsApp y me mandase los artículos, los leería.
1: Yo no mando por WhatsApp porque me parece invasivo y el WhatsApp es una herramienta muy insegura.
0: Claro,
1: entonces, como haciendo.
0: Claro.
6: Es que si te cierras
0: es,
6: todo.
0: Es que sería curioso.
5: Saliendo de aquí,
0: ¿os imagináis que aquí yo mando este artículo?
1: Yo recibo tu.
0: Claro, le llegan a él.
1: Y los leo.
0: ¿Te imaginas que Aquilino dijera en un artículo de por qué los mensajes por WhatsApp son inseguros?
1: Lo tengo escrito.
0: Pero me refiero, si yo tuviera que Aquilino hacerle eso, diría, a ver, branding verbal, ¿a qué te dedicas? ¿Cuál es tu objetivo en la vida? Lo que he dicho antes, ¿no? Me lo he inventado, pero lo mismo.
1: Dominar el mundo.
0: Pero no estoy lejos, quizá, del por qué existo y a qué me dedico profesionalmente. El qué, el cómo puede ir cambiando, pero puede ir variando. Pero entonces, lo diría, hostia, Aquilino, tú puedes responder a 6-7 preguntas de medios de comunicación que hablen sobre un tema muy concreto. Sobre
5: sí,
0: este
5: claro.
0: tema. ¿Vale? A partir de ahí. Pero Aquilino es un perfil, lo mismo no tiene que salir en Wikipedia,
6: todavía.
0: Porque no tiene las referencias enciclopédicas suficientes como para que pase un primer borrado rápido.
2: Creo que él sí, ¿eh?
0: Pero es que no lo sé, para eso había que hacer una auditoría.
1: Tengo publicaciones científicas.
0: Y entonces me dice, ¿qué vale?
1: Pues
0: mira, sacar un perfil en Wikipedia que no te lo borren de alguien que no es conocido a nivel nacional, es que un mínimo de 3.000 euros no vale.
5: Ah, vale. Pero ¿vale? Sí lo merece la pena.
0: Sí, sí.
5: Que
0: o
5: sea,
0: no,
5: para que
0: no
5: aparezcas
0: lo sé.
5: Ahí un tiempo
0: no lo
5: mientras
0: sé.
5: Te vea
0: no,
5: alguien.
0: No,
5: búscame
0: no, no, no lo sé, no lo sé. Depende. Porque si tú lo que quieres es que a la hora de que aparezca en los LM, es decir, en la inteligencia artificial, es interesante que sí estar en Wikipedia.
5: Sí.
0: Pero es más interesante... Yo he conseguido que haya gente que esté en Wikipedia, pero que le falta una web propia en donde esa web tenga una referencia en Wikipedia y sí sume a su expertise, a qué se dedica, y ponga casos de éxito. Porque puedo tener referencias externas de medios que hablan de mí, pero no tengo la otra parte.
5: Pero
0: o sea,
5: también,
0: justo lo
5: pero
0: contrario.
5: También sí. Imagínate que te pidan una campaña para levantarle ahora mismo algo a Zapatero o al presidente de gobierno.
0: Bueno, yo,
5: ¿cómo trabajas algo como eso tan tan difícil?
0: Claro, por eso digo que no todo...
5: En positivo, ojo.
0: Claro, que no todo... No se puede poner un precio. Que es lo que a alguien...
5: No, eso no tendría
0: lo que
5: precio.
0: A alguien le puede repercutir tener eso. Yo, por ejemplo, sé que hay un perfil que tener su Wikipedia y tener su EAT y salir... y que si tú pones ahí, quiero un experto en España en análisis público y no sé qué, no sé cuántas, aparezca entre los nombres, pues puede valer mucho dinero.
6: Pero yo sí. No quería un precio fijo, yo quería un orden de magnitud. O sea, pues estamos hablando entre 2.000 y 5.000 euros. Mira,
1: si él hace tres facturas al año, bueno, y gana 2 millones de euros.
0: No, eso es la administración pública.
1: Pues cada
0: eso es solo a la administración pública.
5: Ya dijo que facturaba dos, que se gastaba una resma de hojas.
6: ¿Sabes, Ro, lo que pasa? Que se no ha pasado el tiempo.
5: Ay, qué raro. Si es que
6: aquí se pasa una hora rapidísimo. Sí, ¿vale? Pero me he dado cuenta que tenía aquí a punto un montón de temas a tratar. No hemos dejado todos los temas por tratar. Pero así que vamos a tener que quedar otro día, ¿eh? ¿Os lo habéis pasado bien en esta hora?
1: Sí, por supuesto.
6: Bueno, pues señores, no nos queda más tiempo. Aquí en Metropolitan Radio, el próximo martes, volvemos con otro tema de actualidad y dejamos pendiente, Paco, volver otro martes a hablar de marketing digital.
1: Y sin espionaje.
6: Y sin espionaje en el mundo de la empresa. Muchas gracias a todos. Nos vemos.

Son las 7 de la tarde. 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

0: Son las 8 de la tarde. 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

0: Son las 11 de la noche.
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0: Son las 12, medianoche.
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0: Es la una de la madrugada.
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0: Son las 2 de la madrugada.
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